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0: ¡Adiós, abuelo Candelario!
1: ¡Hasta luego, mi hija! ¡Y tengan cuidado!
0: ¡Saludes a la siembra y a mamá Jacinta!
1: ¡Por supuesto!
2: ¡Juguemos al juego que nos enseñó el abuelo!
0: ¡Ay, sí! ¡Juguemos, sí. Bueno!

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0: jugar al curuma?
1: Yo quiero jugar al curuma.
2: Bueno, pero suavecito,
3: suavecito.
2: Ay, bueno, ya.

0: pulsa.
1: Ay, bueno, ahora sí,
2: bueno, para que lleguemos hasta el cielo, pero bien rápido.
1: Bueno, ¿listos ya?

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